Oye, las inolvidables del fin de semana, ¿te acuerdas? ¿Recuerdas? Aquí recordamos esta propuesta, esa rolita titulada Te he prometido, la voz de Leodán. 6 de la tarde, 3 minutos, emisión de fin de semana.

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7: Oye, pues se pierde el mes más mexicano. Y la música mexicana no puede fallar, no puede faltar aquí a través del 100.5 es La Poderosa. Más y más música en el fin de semana. Buenas tardes, 6:14 minutos. A través del 100.5 de frecuencia modulada.

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4: Vamos a escuchar música de la tarde con 21 minutos y vamos a ver con lo que sucede, acontece en este 12 de septiembre. ¿Sabías que 12 de septiembre es conocido como el Día de las Naciones Unidas para la Cooperación Sur-Sur? Así es, desde el 12 de septiembre se lleva a cabo esta fecha decretada desde el año 2011 por la Asamblea General de las Naciones Unidas. Se trata de proyectos de cooperación entre países del sur para contribuir a mejorar distintos aspectos. Podemos poner algunos ejemplos de esta cooperación en los últimos años, como puede ser la República del Congo, aprovecha la experiencia de Brasil en programas de agricultura familiar y alimentación escolar, o Cuba, que ayuda en la lucha contra la ébola en África Occidental. La cooperación sur-sur son acuerdos establecidos por algunos países del sur con el fin de contribuir a mejorar y erradicar algunos problemas relacionados como la pobreza, el hambre y las enfermedades en el mundo. 12 de septiembre, una fecha que se lleva a cabo y se establece en el mundo como el Día de las Naciones Unidas para la Cooperación Sur-Sur. Oye, también el 12 de septiembre, ¿sabías? Es conocido como el Día Internacional de Acción contra la Migraña. Así es, cada 12 de septiembre se crea esta fecha para crear conciencia a la población sobre esta patología incapacitante que afecta a miles de personas en el mundo, caracterizado por dolores de cabeza. De acuerdo con la Organización Mundial de la Salud, se cataloga la migraña entre una de las 20 enfermedades más incapacitantes en todo el mundo. ¿Sabías que 12 de septiembre, Día Internacional de Acción contra la Migraña? Oye, también el 12 de septiembre es conocido como el Día Internacional del Crochet. Así es, el crochet, y es que pues es esta técnica artística mediante la cual se utilizan hilos de lana y una aguja de tejer, o el famoso ganchillo de plástico, de metal, de madera, para la elaboración de diversos tejidos. Y también tienen su fecha, cada 12 de septiembre se lleva a cabo este Día Internacional del Crochet con la finalidad de homenajear el arte del tejido a mano. Miles de tejedores y tejedoras alrededor del mundo se unen también para festejar esta fecha tan especial mediante diferentes actividades de tejido con gancho, creando hermosas piezas de vestir y además otros accesorios. ¿Sabías que 12 de septiembre, Día Internacional del Crochet? Oye, también el segundo sábado de septiembre, hoy 12 de septiembre, segundo sábado de septiembre, se lleva a cabo el Día del Bienestar en el Caribe, una fecha que se celebra, pues sí, cada segundo sábado del mes de septiembre, y esta celebración fue pues denominada y comprometida a trabajar para detener las epidemias de enfermedades que suelen propagarse en otros países. En esta declaración se establece que el segundo sábado del mes de septiembre se conmemora también este Día del Bienestar en el Caribe. Una serie de actividades de esparcimiento que ayudan a educar a las ciudades sobre la atención y cuidado de la salud. Y también el segundo sábado del mes de septiembre se lleva a cabo el Día Mundial de los Primeros Auxilios. Muchos pensamos que desde pequeños en las escuelas se deberían de pues tener nociones de primeros auxilios y que sí ayudan a salvar muchas vidas. Bueno, pues el segundo sábado del mes de septiembre se lleva a cabo esta celebración por parte de las sociedades nacionales de la Cruz Roja y de la Media Luna Roja en partes de todo el mundo. La principal finalidad de este día es invitar a los gobiernos de todo el mundo a divulgar la práctica y técnica de primeros auxilios con el fin de preparar a la población con conocimientos básicos ante una emergencia hasta recibir asistencia médica y de esta manera salvar vidas. Con ellos pues se pretende fortalecer la capacidad de respuesta de las personas mediante el aprendizaje de nociones básicas de primeros auxilios ante un evento natural o emergencia. ¿Sabías que el segundo sábado del mes de septiembre, en esta ocasión hoy 12 de septiembre, Día Mundial de los Primeros Auxilios? Oye, pues aquí compartimos los datos curiosos de lo que acontece en este 12 de septiembre o también en este segundo sábado del mes de septiembre. Vamos a la música, estamos de regreso. 18 horas 24 minutos, buenas tardes. 6:24 minutos en el 100.5 de tu radio con mucha más música.
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6: Oye, pues sí, septiembre, el mes más mexicano. Buenas tardes, 6:33 minutos.

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1: Oye, pues sí, en septiembre, el mes mexicano. Aquí estamos en el mes número 9. Y aquí vamos por mucha más música.

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4: Vamos a los estrenos, lanzamientos. Oye, por la música nueva que ingresa aquí a través de La Poderosa. 6:41 minutos. Buenas tardes.
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Oye, pues estreno, La Adictiva continúa sorprendiendo a sus seguidores y esta vez lo hace de la mano de uno de los grandes referentes en la música regional mexicana. Se trata de La Adictiva y Pancho Barraza, con quien unen su talento para presentar esa rolita titulada Mi Amor y Mi Agonía. Es el nuevo sencillo que llega cargado de mucho sentimiento, una interpretación que promete convertirse en una de las grandes colaboraciones también de la agrupación de La Adictiva. La canción reúne esa fuerza y personalidad musical con la inconfundible voz de Pancho Barraza, dando como resultado esa interpretación en la que el amor y el sufrimiento se convierten en los protagonistas. La rolita lleva por nombre Mi Amor y Mi Agonía, aborda esos sentimientos encontrados que surgen cuando amar también significa enfrentar dolor, nostalgia y además la dificultad de dejar atrás una historia. Esta colaboración forma parte del álbum Íconos, donde La Adictiva se ha unido a diferentes agrupaciones, como lo ha hecho al lado de Julio Preciado, al lado de Marisela. Ahora, pues lo hacen con Pancho Barraza. Estas propuestas representan un encuentro entre dos generaciones y además dos estilos que van dejando una importante huella dentro de la escena regional mexicana. Por un lado, La Adictiva continúa consolidándose como una de las agrupaciones más importantes en la escena de la banda, mientras que Pancho Barraza mantiene vigente también su legado como uno de los grandes intérpretes del romanticismo, logrando que sus canciones sigan conectando con el público. Mi Amor y Mi Agonía cuenta también con un video musical que ha ingresado este pues fin de semanita a la escena musical, invitando a los seguidores a disfrutar de esta esperada colaboración que ya ha ingresado a la escena musical en lo más reciente del regional mexicano. Se trata de Mi Amor y Mi Agonía, Pancho Barraza, La Adictiva y Pancho Barraza.

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5: Hoy es sábado de regreso y vamos con las rolitas inolvidables. El fin de semana vamos a escuchar música, que sea la revolución de Emiliano Zapata y este tema titulado Tu Forma de Sentir. Gracias por acompañarse y disfrutar de La Poderosa aquí en el fin de semana.

Oye, pues sí, en las inolvidables, ¿eh? 6:54 minutos, algo sucedió, mi bomba notas. Bueno, ahí checaré, dice lo que está pasando. Únicamente 6 minutos y las 7 de la noche aquí en la emisión de fin de semana. ¿Te acuerdas? ¿La recuerdas? Oye, pues las inolvidables.

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5: 7 de la noche, 3 minutos.

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11: Vamos a los interés de lanzamiento. Chíquete lo nuevo, nuevo. Aquí a través de La Poderosa 7:10 minutos. Buenas noches.
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Estreno lanzamiento de música nueva. Se trata de Josh Favela, que anda presentando rolita nueva. Oye, pues sí, Josh Favela le canta al desamor con esa propuesta titulada Una Derrota. Sí, resulta que Josh Favela continúa revelando la esencia de su nueva producción discográfica Confesiones y está presentando esta rolita titulada Una Derrota. Sí, es el cuarto sencillo que ya presenta de este álbum, que ya está disponible y ha ingresado también a la escena musical este álbum que lanzara el pasado 10 de diciembre. Y bueno, pues para este tema, para esta rolita, el cantautor sinaloense se acompañó del mariachi internacional Los Pérez, con quienes realiza una ejecución en vivo también.

0: rolita ha ingresado a la escena musical y es lo nuevo, nuevo que da a conocer por su propia autoría, Jos Favela. ¿Qué tal, eh? Nueva rolita, nueva música. Lleva por nombre Una Derrota, sí. Y estrena también el video oficial que acompaña la promoción de esta nueva rola, nueva propuesta musical.
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5: 7:25 PM, más música a través de La Poderosa.

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1: Oye, pues la música mexicana, la música dedicada al mes de septiembre, al mes patrio. Aquí estamos en el mes más mexicano. Y buena música a través de la poderosa S de 38 minutos. Bueno,

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Oye, pues sí, los chavos del Master Cumbia andan presentando rolita nueva. ¿Qué tal esa propuesta titulada La Adivinanza? Los Masters de la Cumbia del Sureste han llegado para presentar un nuevo sencillo con esa fórmula infalible, muy simple, pero a la vez muy pegajosa y llena de sabor. Y se trata de Master Cumbia, el lanzamiento de esta rolita titulada La Adivinanza, un tema muy divertido con el que la agrupación está trazando este camino musical y sigue vigente en este mes de septiembre del 2026. Pues más que una adivinanza, alguien se parece un trabalenguas, compadito, ¿eh? Más que una adivinanza, parece un trabalenguas que desafía hasta el más hábil usando esta frase para desarrollar pues toda una joya tropical muy sencilla, pero a la vez bastante divertida. Esta propuesta titulada La Adivinanza, pues sorprende, ya sea cantando, bailando, gozando al lado de Master Cumbia de los Estrenos, que también acaba de estrenar su video musical para acompañar esa promoción, esta propuesta nuevecita que recién estrenado este fin de semana. Los chavos del Master Cumbia, los Masters de la Cumbia, y a través del 100.5 con estrenos, música nueva, lanzamientos, propuestas nuevecitas en escena música.

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8: Estamos de regreso con las inolvidables del fin de semana. ¿La recuerdas? Aquí recordamos este temita titulado Debut y Despedida. Los Ángeles Negros en las rolas inolvidables del fin de semana.
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0: Oye, las inolvidables del fin de semana, ¿te acuerdas? ¿La recuerdas? Aquí recordamos a Julio Iglesias con La Misma Piedra, 7:53 minutos. Buenas noches, emisión de fin de semana a través de La Poderosa.
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0: Oye, las inolvidables, ¿la recuerdas? 7:58 minutos. Charlita titulada Hipocresía, los pasteles verdes. 2 minutos nos separan de las 8 de la noche.
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6: Oye, pues sí, mucha música. Buenas noches, 8:04 minutos, 20:04 minutos. En nuestra emisión de fin de semana, si nos acompañamos y disfrutamos de más y más rolitas. Aquí llega Maná en el muelle de San Blas. Buenas noches en el 100.5 de tu radio, más música.
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0: Oye, las hermanas Hannah y Ashley, el dúo Hash, de la propia autoría de las hermanas ex de verdad, aquí en la emisión de fin de semana, ya sabes, con mucha más música, 20 horas 25 minutos, 8 de la noche 25 minutos, a través de La Poderosa. Vamos con mucha más música, aquí llegan los chavos de Elefante y esta rolita titulada Ángel, buenas noches, así te acompañamos y te saludamos en la emisión de fin de semana, por supuesto, a través de La Poderosa.
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3: ¿Cuántos frascos tienes en tu baño que compraste porque a alguien te los recomendó, porque salían en un video o porque la etiqueta prometía milagros? Cremas, sueros, ácidos, jabones con nombres que suenan a clase de química, pero ¿alguna vez te has preguntado qué hay realmente dentro de esos frascos y si de verdad les sirven a tu piel? Hoy vamos a hablar de la ciencia que está detrás de tus cosméticos. Lo primero que hay que saber es que los cosméticos no son exclusivos para mujeres. Hoy existen productos para todo mundo. Shampoos especiales para hombres. Gel de limpieza para bebés. Desodorantes para piel sensible. Esmaltes de uñas. Cremas antiarrugas. Y detrás de cada uno hay una disciplina científica llamada química cosmética. Química cosmética. Que se encarga de formular productos para limpiar, proteger y mejorar el aspecto de la piel, el cabello, las uñas y los labios. Para formular un cosmético se necesita saber de anatomía, fisiología, química y hasta microbiología, porque hay que garantizar que el producto no se contamine con bacterias, mohos o levaduras. Un cosmético mal formulado no solo no funciona, puede dañarte la piel. Y aquí es donde entra la parte que todos quieren saber, los famosos ácidos. Pero antes, un dato clave. A partir de los 25 años, tu piel empieza a producir menos colágeno, la proteína que le da firmeza y elasticidad. Por eso, aparecen las arrugas. La piel pierde su capacidad de retener agua. Saber esto te ayuda a entender para qué sirve cada producto. El ácido salicílico se usa para tratar el acné. Reduce los poros y tiene efecto antiinflamatorio, pero puede irritar y aumenta la sensibilidad al sol. Así que si lo usas, bloqueador obligatorio al día siguiente. El ácido glicólico exfolia. Ayuda a retirar células muertas, aclara manchas y suaviza arrugas. Pero en exceso o en piel sensible, puede causar irritación. Y el ácido hialurónico, ese que está de moda, es un polisacárido que evita que la piel pierda humedad, mejora su elasticidad y disminuye líneas de expresión. Pero ojo, en exceso puede provocar el efecto contrario. Entonces, ¿cómo elegir bien? Primero, conoce tu tipo de piel o cabello. No te guíes solo por recomendaciones, porque si no tienes la misma dermis o el mismo sistema capilar que quien te invitó a probarlo, puedes llevarte una mala experiencia. Segundo, lee la etiqueta. Busca que diga dermatológicamente probado y libre de crueldad animal. Además, revisa que no contenga algún ingrediente al que seas alérgico. Y tercero, evita productos importados de manera ilegal, porque no cuentan con garantías sobre sus ingredientes. No tienen estudios que avalen su calidad y podrían ser dañinos para tu salud. Que sea bonito y barato no significa que sea seguro. Tu piel es el órgano más grande de tu cuerpo y el primero que da la cara por ti todos los días. Merece que lo que le pongas encima tenga ciencia, no solo mercadotecnia. Así que la próxima vez que estés frente al espejo con un frasco en la mano, hazte la pregunta que importa. ¿Esto de verdad es para mí? con información de la doctora María Guadalupe Nava Arzaluz, de la FES Cuautitlán de la UNAM. Un guión de Leonardo Santiago, con información del portal Ciencia UNAM. Les saluda Mónica Genis.
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5: 8 de la noche, 42 minutos. Únicamente 18 minutos nos separan ya de las 21 a las 9 de la noche en la emisión de fin de semana. Hoy, pues, sí nos acompañamos en este sábado. Hoy es sábado 12 de septiembre del 2026. Buenas noches. Más música a través de La Poderosa.

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4: 8 de la noche, 51 minutos.
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Oye, nos despedimos, muchas gracias, sigue Preferencia de la Poderosa, viene mucha música, la programación continúa durante la noche, madrugada, es la estación más completa que te acompaña 24 horas del día, muchas gracias, sigue acompañando, te recuerda todo el fin de semana, se goza, se acompaña, se disfruta, por supuesto a través de La Poderosa, nos encontramos, nos escuchamos en una próxima emisión, 20 horas 55 minutos, 8 de la noche 55 minutos.

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3: Las 9:22.

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3: Las 9 y 31 minutos.

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5: Las 9 y 51 minutos.

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1: Las 10 y 18 minutos.

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4: Las 10:33.

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3: ¿Qué pasó?
2: Que eres bien

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7: Las 10 y 52 minutos.

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2: Las 11:22.

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3: Las 11 y 50 minutos.

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2: Las 12 y 10 minutos.

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3: Las 12 y 29 minutos.
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Las 12 y 51 minutos.

las 12:57.

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1: La 1:33.

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La 1:51.

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2: Las 2:10.

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1: 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Las 2:32.

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1: Las 2 y 52 minutos.

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1: Las 3 en punto.

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2: Las 3 y 29 minutos.

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Las 3:49.

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2: Las 4:17.

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1: Las 4:31.

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Las 4:34.

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2: Las 4:54.

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1: Las 5 y un minuto.

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2: Las 5:15.

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2: Las 5:32.

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2: Las 5:35.

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Las 5 y 55 minutos.

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4: Las 6:21.

0: las 6 y 26 minutos.
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3: ¿Qué dirías si te cuento que una mujer murió hace más de 70 años? ¿Pero sus células siguen vivas? No en sentido poético, literalmente vivas. Multiplicándose en laboratorios de todo el mundo, ayudando a crear vacunas, combatir el cáncer y salvar millones de vidas. Se llamaba Henrietta Lacks. Era una mujer afroamericana, madre de 5 hijos, y nunca supo que su cuerpo cambiaría la historia de la medicina para siempre. En 1951, Henrietta llegó al hospital Johns Hopkins, en Baltimore, Estados Unidos, el único de la zona que atendía a personas afroamericanas, con un dolor terrible. Le diagnosticaron cáncer de cuello uterino. Antes de iniciar el tratamiento, un médico le extrajo células de su tumor sin que ella lo supiera y sin pedirle permiso. Esas células llegaron al laboratorio del doctor George Gay y ahí ocurrió algo que nadie había visto antes. En lugar de morir a los pocos días, como todas las células humanas cultivadas hasta entonces, las de Henrietta seguían vivas y se multiplicaban sin parar. Las células ELA son inmortales porque provienen de un tumor de cáncer de cuello uterino muy agresivo que sufrió una combinación de mutaciones genéticas. Estas células superan el límite de envejecimiento biológico y se multiplican infinitamente en condiciones de laboratorio. Las llamaron células ELA por las dos primeras letras de su nombre y su apellido. Son las primeras células humanas consideradas inmortales. Se calcula que se han producido más de 50 toneladas de células ELA y han sido utilizadas en más de 100.000 estudios científicos en todo el planeta. Gracias a esas células, se desarrolló la vacuna contra la poliomielitis, se investigó el VIH, se avanzó en tratamientos contra el cáncer de mama y se probaron terapias durante la pandemia de COVID-19. También fueron clave para la vacuna contra el virus del papiloma humano. Pero esta historia tiene una sombra. Henrietta murió en octubre de 1951. A los 31 años. Nunca supo que le habían extraído células. Su familia vivió décadas en la pobreza, sin seguro médico, sin enterarse de que el legado biológico de su madre circulaba por laboratorios de todo el mundo, generando descubrimientos, premios y ganancias millonarias de las que ellos nunca vieron un centavo. Su caso, atravesado por el racismo y la desigualdad de la época, abrió uno de los debates éticos más importantes de la medicina moderna. ¿A quién pertenecen las células de tu cuerpo una vez que salen de ti? ¿Puede la ciencia avanzar a costa de la dignidad de una persona?
2: En 2021, la Organización Mundial de la Salud le otorgó a Henrietta un reconocimiento póstumo. Su hijo Lawrence, de 87 años, lo recibió rodeado de nietos y bisnietos. Henrietta no eligió ser inmortal, pero sus células, sin pedirle permiso, decidieron no morir. Y al hacerlo, le regalaron al mundo una herramienta que ha salvado millones de vidas. Su historia nos recuerda que detrás de cada gran avance científico siempre hay una persona y que la ciencia sin ética es una ciencia incompleta. Un guión de Leonardo Santiago, con información del portal Ciencia UNAM. Les saluda Mónica Genis.
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7: Las 7:03.

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3: Las 7:34.
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5: Las 7:41.
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0: Yeah. Ok, una canción que estoy seguro que les va a gustar bastante, nada más al escuchar la pura acordeón. Ahí les va.
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6: Las 7 y 53 minutos.

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4: Las 8 y 12 minutos.

Las 8:18.

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6: Las 8:28.

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5: Las 8:51.

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10: Las 9:02.

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6: Las 9:23.

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4: Las 9:43.

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6: Las 9 y 52 minutos.

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8: ¡Hey amigos! ¿Qué tal? ¿Cómo están? Bienvenidos a una nueva edición del Top 20 de Monitor Latino, donde repasamos cada semana las canciones que están dominando la radio en todo el país. Y es que además de música, hoy vamos a hablarte un poquito de lo que hacen los famosos, dar un vistazo a lo más caliente del cine y claro, poner en la mira esas canciones que están a punto de colarse en este conteo. Todo eso y mucho más en esta edición del Top 20 de Monitor Latino que ya comienza.
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8: Yo soy Alex Ballesteros y hoy, por segunda semana consecutiva en la posición número 20, encontramos a Juan Solo con Piel de Azúcar.

cosa a cosa en todo el país. Top 20, Top 20, Top 20. Full Harmony. Diecinueve.

partidazo, Danny Ocean, lugar número 19. Danny Ocean, que sigue ampliando su alcance internacional, ahora con Checo, una colaboración junto al dúo australiano Empire of the Sun, que forma parte del álbum oficial del Mundial de la FIFA 2026. Una canción que transmite un mensaje de unidad, esperanza y celebración, marcando además la primera colaboración de este icónico grupo con un artista latino. Y la posición número 18 es de Kenia Os, Ruleta Rusa.

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11: Las 10 y 14 minutos.
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13: Y les cuento de Xolo Maridueña, que volverá oficialmente como Blue Beetle en la próxima cinta Superman Man of Tomorrow, la siguiente película de James Gunn prevista para verano del 2027, convirtiéndolo en el primer personaje del antiguo universo de DC en cruzar al nuevo. Una noticia que es grande por varias razones, y es que Blue Beetle fue la única película del universo de DC que Gunn siempre defendió, y Xolo Maridueña es mexicoamericano, lo que hace de este héroe latino el primer personaje del viejo DC en sobrevivir al reinicio. Pues ahí estará apareciendo de nueva cuenta este actor en la próxima cinta de Superman Man of Tomorrow, de nueva cuenta dando vida a Blue Beetle. Y subimos un escalón más del top 20. Posición número 17. Esta pertenece a Aitana con Superestrella.
7: 17.
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Es Rawayan y Manuel Turizo, inglés en Miami, posición número 16. Hablando de Rawayana, su vocalista Beto Montenegro fue captado junto a la actriz cubano-española Ana de Armas en una actitud muy cariñosa durante varias citas en Madrid, alimentando los rumores de que ambos mantienen una relación desde hace varios meses. Aunque de momento ninguno de los dos ha confirmado oficialmente el romance. Y es momento de que juntos escuchemos uno de los recientes lanzamientos con posibilidades de ingresar a este conteo. Y hoy se trata de lo más nuevo de este artista boricua Álvaro Díaz, Perdiste el Emmy, junto a Tainy, una canción que fue producida por el mismo Álvaro Díaz en conjunto con Tainy, Manuel Lara y otros. Y la letra aborda una historia de desamor donde el artista le reclama a su ex pareja por fingir que lo ha superado. Álvaro Díaz, que a pesar de tener solo algunos años de trayectoria, ya se consolida como una de las figuras más innovadoras de la música latina actual. Y hoy lo tenemos en el top 20 de Monitor Latino. Perdiste el Emmy. Álvaro Díaz junto a Tainy. Bye, bye.

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5: Las 10 y 27 minutos.
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7: ¿Y ya vieron el primer adelanto oficial de lo que será la próxima cinta Avengers Doomsday? Bueno, pues llegó con Robert Downey Jr. de regreso al universo cinematográfico de Marvel, pero no como Tony Stark, sino como el Doctor Doom, enfrentándose a los X-Men, la Fantástica y los Vengadores en un caos multiversal épico. Este adelanto que incluye también la aparición de Patrick Stewart como el Profesor X, Thor, de Chris Hemsworth, diciendo que necesitaban un milagro, y la sorpresa, pues la aparición de Steve Rogers como el Capitán América, de nueva cuenta, con Chris Evans apareciendo con el martillo, ¿no?, de Thor. Este primer regreso que se da después de que se despidiera del personaje en Endgame en el año 2019. Esta cinta está programada para llegar el 18 de diciembre y, bueno, dará paso directo a la próxima cinta de los Avengers, que será Secret Wars. 15. Y de Dana es la posición número 15. La escuchamos junto a El Malilla, Si se acaba el mundo. Antes de...

0: colaboración de Lena Rose junto a Manuel Turizo es La Semana, posición número 14. ¿Y se imaginan que alguien demandara al reggaetón entero por usar ese ritmo? Pues eso está pasando en este momento y Bad Bunny acaba de contraatacar con todo. Y es que los abogados del Conejo Malo pidieron a un juez que revoque el fallo que permitió continuar la demanda de Steely y Clivi, este dúo jamaiquino que alega ser dueño del ritmo Dembow, sí, ese famoso ritmo que está en prácticamente todas las canciones del reggaetón. El argumento de la defensa es demoledor, y es que llamaron al reclamo un Frankenstein legal porque el ritmo que dicen inventar no existe completo en ninguna de sus canciones. Fue ensamblado de tres pistas distintas para construir el caso. La demanda, que fue presentada desde el 2021 contra artistas como Bad Bunny, Karol G, Daddy Yankee y más de 150 artistas que involucran cerca de 2.000 canciones y cientos de millones de dólares en daños potenciales.
1: 13.
0: Y aún dentro del top 20 y ocupando esta semana el lugar número 13 es la banda Timo. No hay que llorar.

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8: Las 10 y 40 minutos.
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La posición número 12 es de Javi. Lo escuchamos con Dosis. Oigan, y en más en cine, les cuento de Paramount Pictures, que ya confirmó que la próxima película de Call of Duty estará ambientada en el universo de Modern Warfare, con Peter Berg como director y Taylor Sheridan, el creador de Yellowstone, escribiendo el guión. El estreno está fijado para el próximo 30 de junio del 2028. ¿Te gusta Call of Duty? ¿Has jugado este popular juego de video? Bueno, pues ahí viene la película y seguramente iremos conociendo detalles sobre esta en los próximos meses. Y esta semana la posición número 11 es de Jay Wheeler, a quien escuchamos con De Lejitos. 11. 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

0: 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Las 10 y 47 minutos. 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
1: Y acertando la computadora de EA Sports con el ganador de la Copa del Mundo, que es España. Sí, EA Sports lo hizo hace semanas, completando un historial perfecto de 5 aciertos en los ganadores de la Copa del Mundo, desde España 2010, Alemania 2014, Francia 2018, Argentina 2022 y ahora España de nuevo. El algoritmo de videojuegos que analizó plantillas, rendimientos históricos y datos en tiempo real para llegar a una conclusión que los analistas estuvieron debatiendo durante semanas. Esta máquina que ya ganó el debate y ya no es una casualidad, es un patrón que el mundo del fútbol seguramente va a tener muy difícil de ignorar. Pues acertando su quinto mundial, esta computadora de EA Sports que eligió a España y así fue, ganadores de esta Copa del Mundo 2026. Y es así como arrancamos con la segunda hora del Top 20 con muchos más éxitos que no te vas a querer perder. Yo soy Alex Ballesteros y hoy en la décima posición te presento a Rauw Alejandro, Dando Vueltas. 10.

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1: Nueve.

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1: Mira cómo me tienes, Jera MX junto a Capo, lugar número 9. Y para los fanáticos de este personaje de Marvel, Deadpool, les cuento de Ryan Reynolds, este actor que confirmó que una nueva película de este personaje se encuentra en desarrollo, aunque Marvel no ha hecho un anuncio oficial. Durante su participación en el Fantastic Fest, el actor reveló que la próxima entrega podría incluir elementos de los cómics que nunca han sido adaptados al cine y destacó el trabajo de los escritores con inspiraciones para el futuro de este personaje. Aunque todavía no hay una fecha de estreno ni detalles sobre la trama, Reynolds aseguró que eventualmente habrá otra película de Deadpool. Mientras tanto, el personaje podría aparecer antes en producciones del universo cinematográfico de Marvel, como Los Avengers, donde también podrían resolverse incógnitas dejadas por Deadpool y Wolverine. Y hoy en la posición número 8, Yuridia, eres mi nada.

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6: Las 10 y 59 minutos.
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7: Y vaya que la siguen rompiendo Shakira y Burna Boy con Die Die, este himno oficial del mundial, que ya superó los 800 millones de streams combinados en plataformas como Spotify y YouTube Music, convirtiéndose en la canción oficial más exitosa en la historia del torneo. Y el video musical no se queda atrás, ya es el más visto de un himno mundialista desde La La La, también de la colombiana, de Brasil 2014. Y el lunes, de hecho, tras el partido de la final, la canción tuvo su mejor día en streaming, con casi 2.2 millones de streams en los Estados Unidos, un 65% más que el día anterior. Así que bien, le sigue yendo a Die Die, este himno oficial de la Copa del Mundo de la colombiana Shakira junto a Burna Boy.
5: Siete.
7: Angel Blue, Mujer Letal.

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Lugar número 6, ocupada por Los Ángeles Azules junto a Belinda, Por Ella. Hablando de esta agrupación de Iztapalapa, México, serán los encargados de encabezar el primer día gratuito del Festival Internacional del Globo 2026 en León, Guanajuato, México. La agrupación que se presentará el 13 de noviembre, durante este tradicional Viernes de la Gente, jornada con acceso libre que busca acercar el festival a miles de familias antes del fin de semana principal. Y así ha llegado el momento de que escuchemos música con posibilidades de ingresar al Top 20. Y hoy te quiero presentar otra vez. Es uno de los temas más populares de este cantautor mexicano, Rubén Castillo, famoso por su estilo íntimo y sus presentaciones en vivo. Una canción que originalmente fue estrenada en el año 2021 y relanzada recientemente con gran éxito en las redes sociales. Es conocida por su letra sobre amores y recuerdos en la calle. Y hoy lo tenemos aquí en el Top 20 de Monitor Latino, Rubén Castillo, otra vez.

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0: Las 11 y 12 minutos. 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
8: Y para los fans del Hombre Araña, Sony ya lanzó el tráiler oficial de Spider-Man Brand New Day, que aunque tiene poco metraje nuevo, es bastante emocional, y es que ahí se ve recitando en voz en off a Peter Parker la carta que escribió a MJ al final de No Way Home y nunca le entregó. Mientras que el tráiler también repasa todo lo que Peter Parker vivió junto a MJ y su amigo Ned. Bueno, pues la acción que sí aparece nueva en este adelanto, pues es a Spider-Man enfrentando a Hulk en su versión más salvaje y al villano invisible que nadie puede ver siendo el gran misterio. Una película que llega este próximo 31 de julio. Por lo pronto ya puedes checarte este último adelanto que acaba de dar a conocer Sony. Y hoy en la quinta posición del Top 20 de Monitor Latino es el dúo Hash, Si me hubieras llamado ayer.
9: Cinco.
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fuiste tú, Mar Solís, en el lugar número 4. Te contaba hace un rato sobre este primer adelanto de Los Vengadores y de hecho arrasaron en la preventa, rompiendo récords antes de pisar el cine. Avengers Doomsday recaudó 16.5 millones de dólares en preventa apenas horas después de lanzar este primer adelanto, según el sitio Variety. Y ojo, son solo salas premium, unas 1,000 en los Estados Unidos, o sea que el número real, cuando abran venta general, va a ser una locura. Y las funciones del estreno del 18 de diciembre ya casi se han agotado. Así que sí, muchas personas aparentemente siguen muy interesadas en la historia de los Avengers. Y es la posición número 3 de Morat junto a Silvestre Dangond, Lo poco que yo quiero.

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5: Las 11 y 24 minutos.
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7: Y llegamos al momento esperado, y es que arranca el último tramo de nuestro Top 20, donde en unos minutos vamos a conocer al dueño del puesto número 1. Pero antes, toca disfrutar de la medalla de plata. Posición número 2, que hoy pertenece a Gloria Trevi. No está sola.
8: 2.

0: el clásico inmortalizado de Nino Bravo, pero con su sello vocal y una producción renovada. David Bisbal, que rinde homenaje a una de las canciones más emblemáticas de la música en español, aumentando así la expectativa por este proyecto dedicado a grandes clásicos. Aquí lo escuchas, es la posición número uno de esta semana. David Bisbal, Vivir así es morir de amor.
1: 1.

0: Y bueno, hasta aquí llegamos por hoy. Yo soy Alex Ballesteros y me toca ponerle pausa a esta fiesta musical. Pero tranquilos, que nos volvemos a escuchar el próximo fin de semana con más sorpresas y novedades en la siguiente edición del conteo más importante de la radio en español, el Top 20 de Monitor Latino. Hasta entonces.
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4: Las 11 y 33 minutos.

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5: Las 12 y 42 minutos.

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2: La 1:02.

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5: La 1:10.

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8: La 1:24.

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5: La 1:44.

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6: La 1:51.

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1: Sí, a mí también me gustan porque en ellos se canta la pura verdad.
0: Pues ponlos pues.
1: Órale, ahí va.

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4: Las 2:33.

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6: Las 3:12.

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3: Las 3 y 21 minutos.

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8: Las 3:32.

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8: Las 3:54.

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9: Las 4 y 23 minutos.

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12: Las 4:41.

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5: Las 4:54.

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0: Así iniciamos una edición más de tu programa favorito, El Conteo 20 México, dándote la más cordial bienvenida a estas dos horas cargadas con lo mejor del cuadrante, las historias detrás de los éxitos y las canciones que mandan en la radio de nuestro país. De parte de todo el equipo de producción, te da la bienvenida a tu amigo Mr. Abel Quiñones, listo para llevarte por este recorrido musical con los clásicos, la que nadie peló, lo nuevo de los nuevos, el crossover y por supuesto, la cuenta regresiva más importante de la semana. Y para encender los motores desde el arranque, abrimos la tabla de posiciones en el escalón de salida. Damos la bienvenida al conteo en el puesto número 20 con Mar Solís e interpretando Fuiste Tú, aquí en Conteo 20 México.
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mañana y nos detenemos en el escalón número 18 de la lista. Aquí nos encontramos con una verdadera lección de vida hecha canción, con un mensaje directo que invita a levantarse, dejar las excusas a un lado y valorar lo que realmente importa. Se acomoda en la casilla 18, Raúl Beltrán, interpretando

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Paso firme nuestra cuenta regresiva mexicana y llegamos al escalón número 16 de la lista, donde encontramos una colaboración de altísimo nivel que se niega a ceder terreno y mantiene intacta su posición esta semana. Un tema romántico con una letra profunda y esa combinación de voces desgarradoras que ha cautivado por completo al público, convirtiéndose en una infaltable para las noches de bohemia. Sin moverse de casilla, en la posición número 16, repiten la fórmula Saúl el Jaguar, junto a Gerardo Coronel el Jerry, cantándole...

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1: Fieles a su sonido clásico de saxofón y acordeón, los meros, meros, meros de la música norteña, los Huracanes del Norte, regresan a la carga con este tema de puro desamor. La rola retrata ese doloroso momento en el que intentas superar a un viejo amor, pero por más que tratas de disimular y hacer como si nada hubiera pasado, la realidad es que esa persona sigue pesando en el corazón. Un estreno imperdible para acompañar el trago y cantar a todo pulmón. Esto es Parece que no, con la fuerza inconfundible de los Huracanes del Norte, en los lanzamientos de... Con

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1: Se armó el borlote en el regional. El pleito entre Jimmy Humilde y GOP de Fuerza Regida ya no es de chisme, es de tribunales. Todo empezó porque GOP presumió sus lujos en redes y Jimmy le tiró un sarcástico de nada, cobrándole el éxito. La respuesta no se hizo esperar. GOP lo acusó de tranza y ahora traen un agarrón legal por más de 50 millones de dólares en contratos y regalías. Jimmy dice que él lo sacó de la nada y GOP asegura que no lo van a frenar. Habrá que ver en qué termina este agarrón de millones. 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
1: Llegó el momento de ponernos nostálgicos con un auténtico himno de los años 90, lanzada en 1995 como el sencillo debut de un joven Bobby Pulido. Esta rola rompió récords de radio en México y Estados Unidos, catapultándolo como el Golden Boy de la música tejana. Pero más allá de su enorme éxito comercial y de sus discos de platino, este tema quedó grabado en la cultura popular por la famosa leyenda urbana que lo rodea. Esa historia que dice que la letra de La Voz de Ángel en la radio estaba dedicada a la memoria de la reina Selena Quintanilla. Con un ritmo contagioso que sigue poniendo a bailar a distintas generaciones, esto es un verdadero titán del catálogo del recuerdo. Escuchamos Desvelado con Bobby Pulido en la sección de clásicos de Conteo 20.
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1: Es momento de escuchar esas joyas que la gente pasó por alto en su momento. La que nadie peló. Nos vamos directamente con un gran exponente del norteño de cepa. Directo desde Los Ramones, Nuevo León. Leandro Ríos, El Penco. Con una propuesta de norteño romántico. Escrita nada más y nada menos que por Luciano y Josué Luna. Esta rola nos cuenta una historia de pasión prohibida. Un romance secreto a cuatro paredes. Donde la entrega fue total y los recuerdos quedan marcados a fuego. Esto es Ojitos al Revés con Leandro Ríos.

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1: Llegó el momento de ponernos románticos en la sección de los recuerdos. Lanzada en 1998 como parte del álbum Cumbias con Ritmo, esta balada nos muestra ese lado suave y apasionado de los Tigrillos, con una letra que le canta directo al corazón a ese amor que llegó por obra del destino a cambiarlo todo. El tema se convirtió en una joyita romántica infaltable en su repertorio. Acomódense y disfruten de este gran tema, Bella Casualidad, con el estilo de los Tigrillos, en los clásicos de Conteo 20.
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1: Es momento de estrenar y darle la bienvenida a lo más fresco de la música mexicana, de la mano de una dinastía que lleva el mariachi en la sangre y la tradición en la voz. Hablamos de Alex Fernández, quien nos presenta su más reciente propuesta para refrescar el género, con una interpretación impecable y un sonido de mariachi romántico de primer nivel. Esta rola nos habla de ese amor que se queda grabado en el alma, de esa persona que, aunque pasen los días o cambien las cosas, jamás se va de tu pensamiento ni de tu vida. Escuchamos Tú Sigues Aquí con Alex Fernández en lo nuevo de los nuevos de Conteo 20.
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